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0: sistema financeiro e, por conseguinte, preservar a estabilidade do metical.
1: Com a permissão de Vossa Excelência, Sr. Presidente.
0: É o fim desta cerimónia de tomada de posse da vice-governadora do Banco de Moçambique, Bendita Guimino. Trabalharam para si nesta emissão, nesta manhã de sexta-feira, Pedro Chimana, nos cuidados técnicos, e Jeremias Bangana, na edição. Bom dia.
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